0: No me digas.
1: En Dios creo en ti. Es que es, en Dios creo en ti, sin el yo, ¿no? Quisiera estar afuera de tu casa, escondida para cuando salgas.
0: No, escondida para... No. Escondida para cuando salgas, para cuando salgas.
1: La estamos grabando en vivo y la estamos grabando de estudio. De hecho, está grabada ya la música, ¿verdad? Viene nuestra.

Marco Antonio, muchas gracias. Qué placer, qué honor. Gracias, hermano.

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Que despierta un zumbido en el aire, un punto en la niebla, un perfil, una sombra, una pausa, una espera. El amor es un suave rumor que se acerca, un timbre a lo lejos, una brisa ligera, una voz en la calma, un aroma de menta, un después.

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preso de un hondo quebranto, sumió sus ojos en llanto y con infante emoción quitó de la jaula al preso, posó con su boca un beso sobre el rosado plumaje y en su mano temblorosa quedó dormida una rosa que tenía corazón.

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Hay hombres que luchan un día y son buenos. Hay otros que luchan un año y son mejores. Hay quienes luchan muchos años y son muy buenos. Pero hay los que luchan toda la vida. Esos son los imprescindibles. Bertolt Brecht.

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iluminado de algún otro color. Que no sea ceniciento o blanco plateado.

0: Hablé con ella. ¿Y qué pasó?
1: Todo se acabó.
0: Yo no sé, pero a mí me parece que ella está aquí.
1: ¿Tú cómo sabes?
0: Bueno, lo sé por el perfume. Pero, ¿sabes una cosa?

gentlemen, mesdames et messieurs, meine Damen und Herren, damas und herren, bienvenidos a este show de televisión española. Permítame presentarles a quienes me acompañan, a Reynos y a

Muchas gracias. Yo creo mucho en los ángeles, en los delfines, en las ballenas, en los extraterrestres. Pero mucho más creo en nosotros, los seres humanos. Por estos tiempos estamos hablando de un nuevo milenio. Yo creo que nosotros queremos regalarle a nuestros hijos, a los hijos de ellos, a las generaciones venideras, la alegría de disfrutar, de conocer, de crecer en esta maravillosa tierra. Hoy día es nuestra casa, mañana será la casa de ellos. Que sea hermosa, que tenga el cielo azul. Esta es una canción que está compuesta a mi hija Sanke. La van a escuchar ahí, cantando cuando tenía 10 meses. Y está dedicada a todos los niños del mundo.

Tá lotado aí, Alonso.

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sonreirás y volverá de nuevo ese silencio que duele, y tras la noche vendrá un nuevo amanecer.